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0: Muy, pero muy buenas noches, amigos, amigas, audiencia de Sueños de Campeones por Radio Sin Fronteras. Damos comienzo a un nuevo programa, una nueva edición. Hoy, martes 28 de julio, se va julio, amigos y amigas. Y hoy estamos con nuestros compañeros de trabajo, el señor Miguel Ángel Pilón, Alejandro Jenser, Rubén Vicens. También le mandamos saludos a Julio Greno de la Movida Online, que este programa es después emitido por la Movida Online. Muy, pero muy buena noche, Alejandro, ¿cómo andás?
1: ¿Qué tal? Muy buenas noches, Marcelo, Rubén, estamos todos, Miguel también. Bueno, Daniel, que va a estar en un rato, también a Julito Greno, Marcos Capi, a toda la gente que de alguna manera es parte de esta aventura. Y sí, acá en ya en el programa, el último del mes de julio, esperemos que el frío empiece a aflojar un poquito. Acá cuando también estábamos justo ahí en el aire hablando de la actuación de Nacional, que ganó 2-1, me dijeron, yo no vi nada.
0: Sí, ganó 2-1, pero igual no le sirvió el resultado.
1: Pero bueno, por lo menos se fue de una forma un poco honrosa, cosa que no había pasado en el Parque Central el martes pasado. Y ahora sí, hablando de Racing, que lamentablemente cayó 1-0 ante Cerro el partido pasado, el domingo, una lástima, pero sí. Hablar un poco, ahora hablaremos un poco, pero digo por arriba. Para decirlo en pocas palabras, sí, era un partido dificilísimo, ya lo habíamos hablado con el chino el martes pasado, contra un equipo que sabemos que pelea el descenso, que para ellos fue una final del mundo este encuentro ante Racing, y que sabemos que iban a salir a morder los tobillos si era necesario, y eso en parte lo que hizo Cerro, hizo un gol a los 3 minutos y lo cuidó el resto del partido jugando a no permitir que Racing haga algo. Es cierto, Racing tampoco le encontró la vuelta, ni siquiera con los cambios, y no pudo traerse nada del trócoli, pero creo que quedó un poco esa espinita que Racing ganando quedaba primero el anual. Y todavía con alguna chance, no, sin chance ya matemática de. Sin chance matemática de ganar la serie. Sí, tenía alguna chance, sí. Ahora estaba repasando un poco la tabla, sí, tenía, sí. Ganaba, quedaba con una chance matemática de ganar la serie, tenía que ganar, esperar otro resultado, que perdiera Peñarol con Cerro Largo y ahí ver el tema de los goles. Pero no se dio.
0: Sí, la verdad que un partido horrible realmente, Alejandro, a donde el equipo de Cerro lo llevó, a donde Cerro quiso al equipo cervecero, encima sumale un espantoso estado el campo de juego de lo que es el trócoli. ¿Cómo habrá sido que no fuimos ni capaces de decir los tres mejores? Por lo menos yo no lo dije.
1: Sí, no, sabemos que fue difícil y como digo, no quiero en estos momentos ponerme a dramatizar esta derrota, pero sí, fue un partido que no fue lindo de ver, la verdad, no fue lindo de ver. Pero a veces es lo que uno quiere, cuando vos buscás esas cosas, y creo que Cerro hizo su juego, su partido, haciendo justamente eso, afeándolo por momentos y bueno, y llevándolo a lo que ellos querían. Y ellos querían eso, y bueno, por eso digo, lo que faltó fue que Racing, por más que buscó por un lado, por otro, lo intentó por arriba, por abajo, por el medio, por el centro y adentro, no le encontró la vuelta para romper toda esa barrera que Cerro puso y que sí, lo llevó de esa manera. Y a veces hay equipos que por algún motivo, seguramente también pasó alguna vez con Racing, te servía que el partido sea así, bien feo. Porque es la forma de frenar al rival para que no haga nada. Y yo creo que ahí esta vez le salió a Cerro.
0: Sí, por supuesto que sí. Miguel, adelante, te escuchamos.
2: Sí, ¿qué tal? Buenas noches, ¿cómo les va? La bienvenida
1: bienvenida para Rubén Vicen, que vuelve de unas muy merecidas vacaciones. ¿Cómo te va, Rubén? Bienvenido.
2: Buenas noches, Miguel, Alejandro, Marcelo y a la audiencia de Radio Sin Fronteras. Bien, bien, acá vimos en diferido después el partido. Y bueno, acá pronto para comentar de eso y otras noticias.
1: Bueno, yo no tuve la fortuna de verlo, pero sí escuché el excelente relato de nuestro compañero Marcelo Tereburelli, los comentarios atildados de Alejandro Schenzer, el hincha de Racing y el periodista de nuestro equipo. No voy a opinar porque digo no lo vi, pero simplemente me prendo de lo estadístico. Y lo estadístico me dice que Racing perdió 3 puntos, que de todas maneras esta derrota no empaña la excelente campaña que viene haciendo, si sumamos desde el comienzo del año hasta ahora, desde el torneo de apertura hasta ahora. Bueno, esto puede llegar a considerarse como un mero accidente, siempre y cuando estas cosas no se repitan. Y bueno, y un agregado sobre esto también, en el sentido que a propósito de lo que decía Alejandro, sí, a veces los equipos se cierran, los equipos que tienen otras necesidades no dan libertades, y bueno, y entonces se complica todo y los caminos quedan obturados. Pero de todas maneras, la gran responsabilidad en este caso la tiene el que iba por la reiteración de la gran campaña del torneo de apertura siendo campeón, y bueno, el protagonista, el responsable de abrir los caminos era Racing, cerró, simplemente le compete la responsabilidad de cerrarse y tratar de que no le hicieran goles. Eso no ocurrió, y por tanto tuvo una posibilidad, la terminó aprovechando, y Racing con las manos vacías, lamentablemente digo, pero bueno, seguramente esto no se va a repetir porque Racing tiene un gran equipo, tiene un gran recambio, un enorme plantel, y esto no se va a reiterar. Una sola cosa más, porque en nuestro flyer anunciamos la presencia de Facundo Parada, un muchacho que viene de una lesión muy seria, una larga recuperación, y ya se está poniendo a punto. Con enorme amabilidad nos había prometido estar hoy, por eso para todos nuestros amigos, todos aquellos, por ejemplo, la gente del club que nos escucha, la gente que está en Montevideo, la gente que está en otras partes, que sabe de la situación de Facundo, bueno, lamentablemente tuvo un problema familiar, un inconveniente de último momento, pidió disculpas, por supuesto se las aceptamos, y prometió estar la semana que viene dentro de las posibilidades para charlar sobre la evolución de su lesión y la posibilidad de que vuelva lo más pronto posible al primer equipo de Racing. Le mando un... reitero para todos aquellos que recibieron el flyer y que hoy no lo vamos a tener en el programa.
0: Bueno, le damos la muy buena noche a nuestro compañero Rubén. Viste el partido en diferido, dijiste.
2: Sí, sí. Y me parece, me quedaron conclusiones. A mí me parece... es un técnico, por algo Cerro contrató a Capucho, que es un técnico bicho, estudió a Racing y de acuerdo a cómo juega Racing planteó el partido, tuvo la fortuna o bueno, la virtud de convertir a los 3 minutos un gol que me parece que es compartido, porque qué mal que marcó Racing, o mejor dicho, cómo no marcó en esa jugada, una jugada que se va contra la línea de fondo y el jugador que va a marcar o intenta hacerlo permite que venga el pase al medio, después hay un jugador de Racing que patina, el otro que le erra para sacarla y bueno, le quedó toda a disposición.
0: No, y con esa... quedaron reclamando algo también, ¿no?

0: bueno, no se vio reflejado en la cancha y lamentablemente Racing perdió y sigue en este bajón, porque yo estuve viendo que en el apertura, sacando los primeros dos partidos que empató y perdió, después en 9 fechas, en 11 fechas de 33 puntos hizo 29, y eso lo llevó a ganar en la apertura. Y desde esa fecha para acá jugó 8 partidos, los últimos 2 de la apertura, los 6 de intermedio, de 24 puntos hizo 8. Y así todo, está a 2 puntos de los líderes en la anual, o sea que si hubiese hecho unos cuantos puntos más, estaría cómodo liderando la anual, y que está desperdiciando la chance que se le da de... Porque esta chance que está teniendo Racing casi es única, como fue único poder ganar la apertura, y esta chance única de poder estar primero en la anual, ya en la bajada del campeonato, pues ya pasamos la mitad y agarramos la segunda parte de la temporada.
1: Sí, sí, por supuesto que sí. Alejandro.
2: No, un poco en la línea, un poco lo que había también ya dicho en los primeros minutos, que sucedió eso sí, Racing en realidad se quedó creo que protestando una supuesta jugada donde se pensó que la pelota había salido fuera, pero luego en la propia repetición televisiva se vio que no había sido así, la pelota no había salido, levantó de la línea y bueno, y como decía, luego de... ahí no recuerdo bien quién fue que le pifió la salida, le quedó al muchacho de Cerro que hizo el gol y después sí, lo cuidó como si fuera... no sé, como si fuera oro ese gol, cosa que yo creo que en una situación así haría también. Digo, jugando contra un equipo que está un montón de puntos arriba mío, en la tabla, en lo que es el campeonato, ahora estoy viendo, Racing de Lanús tiene 38 puntos y Cerro tiene 18, estamos hablando de un equipo que en ese entonces iba 23 puntos arriba mío, le voy ganando 1-0, ¿qué voy a hacer? Yo lo pienso haciendo un poco al revés, ¿qué voy a hacer? Primero que nada voy a cuidar como oro ese gol, voy a cerrarme que acá no puedan entrar ni a cañonazo. Después, bueno, veo si hay el chance de hacer otra jugada y hacer otro, lo haré. Pero por eso digo, después Cerro empezó a dedicarse más a trancar el juego de Racing que a crear, es verdad. Pero también es verdad que, por más que Racing lo buscó, no pudo quebrar esa barrera y no pudo realmente generar jugadas que pudieran visualizar un poco más el empate. Decía, fue una lástima, sí, como decía Marcelo, como decía Rubén recién. Y no es cierto, así se perdió esa chance de estar primero, se perdió la chance de quizás sacarle algunos puntos más a los máximos perseguidores, pero está a dos puntos, nada más que a 2 puntos de los primeros, y yo creo que donde le pueda ganar a Boston River ahora en la próxima fecha, la historia cambia. Ahora que veo, no, Racing ya no tiene posibilidad de Cerro Largo, tiene 11, no 10, no sé por qué yo tenía que tenía 10, no, tiene 11 Cerro Largo.
1: Y juega con Peñarol.
2: Sí, incluso si Racing hubiera ganado, tampoco tenía chance de llegar a la punta, porque al quedar con 10 y la próxima fecha ser Cerro Largo Peñarol, ya si empatan, Peñarol se iba a 4, ¿verdad? Si Racing podía sumar 3. Y obviamente si había un ganador, también pasa lo mismo. Pero hubiera quedado primero en la anual.
1: Sí, no, y aparte otra de las cosas que tampoco lo ayudó a Racing, sinceramente, un equipo que está acostumbrado a jugar bien, a trabajar bien por momento la pelota, el estado del campo de juego, ¿no?
2: No, el estado era deplorable, pero hace años que el estado del Trócoli está deplorable. Pero, y también otra cosa, yo creo que Racing, y lo he visto en varios partidos en lo que va del año, Racing como que se siente más cómodo cuando jugás contra un equipo que te quiere proponer algo, que te quiere también generar un poco el fútbol, porque también te deja espacios, y creo que Racing está le gustan más esos encuentros, porque sí, cuando jugó contra equipos que se cerraron mucho, le costó muchísimo hacer algo, lograr incluso a veces una victoria.

0: sé, es algo que me parece que yo vengo viendo desde que empezó el año.
1: Sí. ¿Y qué te parece, Alejandro, si vamos a dar los resultados de esta fecha número 6 que nos dejó? Y después vamos a la primera tanda publicitaria.
0: Sí, cómo no.
1: Yo, si querés, te digo los resultados, o que lo diga Rubén, igual así labura un poco. Y vos,
2: no,
1: si
2: no,
1: querés,
2: no, no, no, yo estoy de... Trabaje usted, vamos.
1: Si querés, nos dan la tabla de posiciones, descenso y anual, ¿te parece?
0: Bueno, sí, no hay problema.
1: Bueno, resultados que dejó esta fecha número 6 de este torneo intermedio. El día viernes 17 de julio daba comienzo. Albion 0, Juventud 1. Mientras tanto, Wander derrotaba a Nacional por 2-1. Progreso y Deportivo Maldonado, fue triunfo del Progreso por 1-0. Mientras tanto, Peñarol derrotaba a Boston River por 3-0. Después se vino el famoso paro que hubo una semana sin fútbol, y a donde se reanudaba el próximo día viernes, a donde Central Español caía ante Cerro Largo por 1-0. Cerro derrotaba al equipo de Racing por 1-1. Después, Montevideo City Torque y Danubio, fue triunfo Montevideo City Torque por 1-0. Y Defensor Esporte y Liverpool, fue triunfo de Liverpool por 2-1.
0: Bien, te digo la tabla. En la Serie A, el Peñarol la lidera con 13 puntos, Cerro Largo 11, Liverpool, Central Español y Cerro tienen 8 unidades, Racing 7, Boston River 5, Defensor 3. La Serie B la lidera Wanderers y Montevideo City Torque con 12, Deportivo Maldonado 11, Nacional 10, Juventud 7, Progreso 6, Albion 5 y Danubio 3. Lo que es la tabla anual, la lidera Deportivo Maldonado y Peñarol con 40, Racing solamente a 2 puntos con 38, Montevideo City Torque 35, Albion 33, Nacional, Central Español y Wanderers 32, Liverpool y Cerro Largo 28, Defensor Sporting 24, Juventud y Boston River 22, Danubio 21, Cerro 18 y la Sierra Progreso con 16. Y lo que es la fatídica, los más comprometidos, Progreso con 0.948, Wanderers 0.186, y si podemos decir en puntos, porque son todos equipos que tienen dos torneos para puntuar, o sea, Progreso 55 puntos, Wanderers 63, y lo digo por qué, porque ahora mirá, en el puesto 13 y 14 están Danubio y Cerro con 64, o sea, Danubio con la derrota y Cerro con la victoria ante Racing, lo alcanzó a Danubio. En estos momentos están los dos puestos de descenso, y luego ya más adelante están Cerro Largo y Boston River, 13 puntos más adelante con 77, Juventud 83, después los siguientes están más arriba, no van a tener problema. Pero es lo lindo que se puso el descenso, porque ahí es un mini torneo de 4 donde se salva uno en estos momentos.
2: Sí, y eso pasa por el bajón que ha tenido Danubio sobre el final de la apertura y en este intermedio. Si no, inclusive en algunos partidos de la apertura, yo a Marcelo le decía que como que estaba ya casi juzgado el descenso, que parecía que Progreso, Wander y Cerro no lo salvaba a nadie, pero bueno, este bajón que tuvo Danubio hizo que, como decís tú, Alejandro, el descenso sea 3 lugares para 4 equipos.
0: Sí, por eso se puso lindo ahora, y veremos, y eso es lo que va a tener, y es por eso que Cerro festejó tanto esa victoria contra nosotros.
1: Sí, parecía que hubiesen ganado, no sé, el campeonato. Sinceramente, festejaron muchísimo porque, bueno, sabían que estaban zafando por esos minutos del descenso, ¿no? Miguel, no sé si quiere decir algo o vamos a la pausa.
3: No, simplemente decir que saludos para la gente del femenino, de Racing. Estuvimos tratando de conectarnos con quienes están a cargo de la preparación de las chicas. No tuvimos suerte, lamentablemente, pero esperamos la semana que viene obtener ese dato que nos estaba faltando. Y la otra es desearle lo mejor al selectivo que está en Múnich, Alemania, por segundo año consecutivo, participando del torneo Redangol. Seguramente Alejandro, Rubén y vos, Marcelo, tendrán más información sobre esto, porque también está anunciado y realmente es algo muy, pero muy valioso, porque es una forma de foguear a las nuevas generaciones de futbolistas que está presentando en sociedad el Racing Club de Montevideo. No, de mi parte, nada más, y simplemente seguir escuchándolos.
1: Bueno, entonces, si están de acuerdo, vamos a la primera pausa publicitaria y ya volvemos.
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0: Bueno, Alejandro, volviendo para la segunda parte entonces de Sueños de Campeones. Y bueno, ahora vamos para la... Nos vamos de viaje hacia Alemania, que viajó una delegación cervecera.
1: Sí, yo con gusto me voy, ya voy a ver la tierra de mis ancestros, pero digo, por ahora no tengo plata. Pero viajamos con la mente y con la información, porque sí, ya está el selectivo de 19, ya está en Alemania, pronto para jugar nuevamente la Red and Gold Trophy. Va a defender el título porque ya Racing estuvo el año pasado y lo ganó. Pero ahora está también un selectivo sub-19 que ya tuvimos obviamente viendo una foto, como decía, ¿viste? Se sacan fotos con ahí, con cualquiera, ahí, con un tal Frank Ribery, o no sé, que ganó un mundial con Francia, no sé. Digo, así que, nada, en serio,
0: no se ponga celoso.
1: Con un gran,
0: No se ponga celoso.
2: ¿No se sacó foto con el goleo de Francia después de los 6 goles que le hizo Inglaterra?
1: No me saqué, no. Y, pero no, mirá, digo, no, para que vean eso, ahí las instalaciones del Bayern Múnich. También hay unas cuantas fotos interesantes, van a empezar el torneo, después vamos a averiguar bien, a ver si puedo conseguir el fixture, pero el fixture no, tengo los cruces.
0: Dígalo.
1: No tengo bien la fecha de los partidos, pero vamos a ver si lo podemos conseguir. Bueno, mientras mismo, Marcelo tiene el nombre de todos los muchachos que viajaron para Alemania.
2: Alejandro, no es cierto la versión que yo escuché, que hay chance que Lewandowski pueda venir para Racing para clausura.
1: No sé, están ahí, está duro el contratista, ¿viste? Pero estamos ahí. Incluso tuvimos un problema, me acuerdo, durante la disputa del campeonato mundial. Luego del penúltimo partido de Noruega, me mandó mensaje Sandro diciéndome, teníamos todo hablado con Haaland, pero después de este gol ahora vale 50 millones más, ya se nos va la moto, si no podemos. Y bueno, pero ya lo vamos a traer.
0: Bueno, si te parece, te digo la delegación que ha viajado entonces: Santiago Borges, Renzo Rodríguez, Thiago Maquia, Matías García, Benjamín Cabenagui, Daniel Monteiro, Juan Cruz Avip, Thiago Correa, Elías Pinto, Samuel Pintos, Lucas Aragones, Matías Pizarro, Samuel Galo, Bruno Mesa, Guillermo Velázquez, Renato Rubilar, Dustin Lindenau, Thiago Fleitas y Eric Balboa.
1: Bien, impecable. Eso fue un poco, y te digo así, los rivales que va a tener Racing, va a estar en el grupo B, va a tener a Los Ángeles Fútbol Club, al Aucas de Ecuador. Y este, pará, que está bravo. El Elversberg. ¿Lo pronuncié bien?
0: Elversberg. Creo que sí, pero...
2: ¿De qué país? ¿Alemán o sueco?
1: No, alemán, que ahora lo que decía es una información, que este año van a disputar por primera vez en su historia la Bundesliga. O sea que ascienden por primera vez a primera. Es un cuadro, entre todo, bastante nuevo, formado en 1983. Camiseta verde y blanca, ahí con algunos vivos amarillos, pero... verde y blanca, no, verde y blanca la de Racing, negra y blanca, con algunos vivos amarillos. Y el año pasado, ya que andamos de nombres lindos, vencieron al Preben Munster y lograron el segundo puesto, que los deja en primera división por primera vez en su historia. Juegan el principal torneo de lo que sería Alemania, la Bundesliga.
0: Y este torneo, Alejandro, que se va a estar disputando ahora en estos días, el año pasado fue por octubre, a mediados de octubre, ahora se adelantó, ¿no?
1: Sí, ahora se adelantó, se hace por ahí en junio. Yo supongo que también, obviamente, aprovechando que allá es verano y están en plena pretemporada.
0: Sí, porque yo me acuerdo que el año pasado fue a mediados de octubre que se jugó este torneo, que Racing ganó, ¿no? Se trajo la copa, se trajo el trofeo.
1: Sí, se trajo la copa, sí. Se trajo la copa y quedaron dos allá, digo, quedaron Marichal y Anderson Rodríguez, se fueron para los pocos días, se fueron para Austria a jugar y bueno, y ahí están. Pero sí, más o menos, después están más o menos los mismos clubes de pasado, el Gambino, el Bayern. Pero más o menos lo mismo de año pasado. Después vamos a dar más datos al respecto después cuando vayan apareciendo un poco, por lo menos el visto los días de los partidos. O sea, sabemos que es entre el 3 y el 7 que se juega, del 3 y el 8 de agosto, pero no tengo acá exactamente la info, pero ya va a ir apareciendo, Marcelo.
0: Sí, yo en estos días me comunico con Matías Cereta, que seguramente viajó con la delegación, porque yo me acuerdo que el año pasado él viajó y él nos iba brindando información de lo que estaba ocurriendo entonces, así que mañana tratamos de comunicarnos con él. Y bueno, Alejandro, lo que sí hubo partido por el campeonato de tercera división, a donde se jugó la segunda fecha del clausura, a donde Racing derrotó a Cerro Largo por 5 goles a 1. Goles para Racing, Hernández, Schneider, no sé si lo
2: Snyder.
0: pronuncié, Schneider, y Guarino por 2, y después hubo un gol en contra que se convirtió el equipo de Cerro Largo, perdón.
1: ¿Tenés la tabla ahí de tercera o
0: No,
1: si no
0: te
1: la
0: la...
1: tengo acá, que hace una hora la subió Julito Greno a juveniles de mi país y tengo la tabla anual de lo que es la tercera división?
0: Dígala
1: También
0: entonces.
1: subió. La querés toda, vamos con la de clausura que está más linda, porque va primero el Racing Club de Montevideo con 6 puntos, segundo Nacional y Liverpool con 4, Deportivo Maldonado, Juventud, Defensor, Boston River, Progreso, La Luz, Colón y Wanderers con 3, Montevideo City Torque con 2, Oriental, Peñarol, Central Español y River con 1, y cierra la tabla Albion y Cerro Largo con 0. Lo que es la tabla anual de la tercera división, la lidera Wanderers con 43 puntos, seguido de Defensor con 38, Nacional y Peñarol 37, Deportivo Maldonado 28, Montevideo City Torque 27, Juventud y Progreso 26, Liverpool, Racing y River 25, La Luz 23, Colón 22, Oriental, Cerro Largo y Central Español con 19, Boston River 16 y cierra la tabla Albion con 15 puntos en lo que es la tabla de tercera división.
0: Muy bien, Alejandro, por esa información. Entonces, no sé si tenés algo del fútbol femenino o fútbol sala.
1: Los de juveniles acá lo que me aparecen son los resultados contra Nacional. De juveniles, Marcelo, ¿puede ser?
0: Puede ser que haya jugado Nacional, sí, creo que fue con Nacional que le tocaba jugar a Racing creo que la fecha número 2, si no me equivoco también.
1: Sí, no, lo que es el torneo juveniles, y acá le voy a seguir también haciendo caso a Julio Greno, porque se lo robé a él, que lo subió hace un par de días. En cuarta división, Racing cayó 3-0 ante Nacional. En quinta fue 1-1. En su 16 triunfo Tricolor 2-1. También triunfo Tricolor en su 15 1-0. Y triunfo de Nacional 2-0 en su 14 formativas. Después en el torneo de fútbol femenino, Es lo que es mayores, ya te digo, te lo digo exacto, porque justo mira, lo subí hoy a la página de la revista con Racing en el alma. Los resultados, así que los tengo ahí. Hay que solamente buscarlos. Y ya podemos, sí. Contame qué es lo que es el campeonato de segunda división. Racing le ganó 2-0 a Durazno. Las posiciones, luego dos fechas del torneo clausura, Central Español lidera con 6 puntos, Racing con 4, Boston River también con 4, Durazno 3, y Udelar y Progreso y Cerro cierran sin unidades. Eso es lo que era el fútbol femenino en categoría mayores. Marcelo, eso es lo que te decía. En lo que es el fútbol sala también hubo actividad, ¿verdad? Que justo me agarraste desprevenido. Y te digo que en masculino mayores fue el triunfo del Cristian 3-2 sobre Racing. La tabla de posiciones, acá la tengo también. Nacional 25, Peñarol 24, Racing 12, al igual que el Cristians, Dillo Sport 11, Boston River 9 y Villa Española una unidad. Eso es en lo que fue masculino. Lo que fue masculino sub-20 fue triunfo del Cristian 10-2, y ahí va Nacional primero con 18 puntos, Peñarol 15, Urupan 13, Utu 12, Racing 6 y el Cristians con 4 unidades. En lo que es masculina sub-17 también fue triunfo del Cristians por 8-6. El equipo de señor Cristian lidera la tabla con 22 puntos, Peñarol 16, Nacional 13, Racing 7, Utu 6 y Urupan 2 unidades. Eso es en lo que fue en femenino mayores. Racing tuvo fecha libre y me imagino que en sub-20 debe haber también tenido fecha libre este fin de semana.
0: Muy bien, Alejandro, donde te digo que hay una nueva incorporación en el equipo cervecero, Daniel Monteiro, zaguero, 18 años, es brasilero, proviene del Flamengo. El Flamengo tiene el 30% de la ficha del jugador, mientras tanto Racing tiene el 70% de la ficha.
1: Bien, impecable, eso es una buena noticia. Y también vino un argentino, también, no sé si lo había dicho ya, no lo había dicho, Marcelo.
0: No,
1: Unicio.
0: Unicio Ayoa es Unicio. Viene de River Plate, es lateral derecho, 19 años.
1: 19 años, sí, viene de la formativa de River, donde, por lo que veo acá, querido Transfermarkt, del mundo Transfermarkt, como dicen algunos periodistas. Disputó en este año 6 partidos
0: En juveniles, ¿no? En tercera división, digamos.
1: Sí. Lo que sería la reserva y la sub-20.
0: Muy bien, si está de acuerdo y te parece, entonces vamos a la segunda pausa, que ya estamos en hora, y después nos ponemos en comunicación con Daniel Betty.
1: Sí, vamos.
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0: Amigo y amiga, volvemos para la tercera y última parte de Sueños de Campeone. Ya estamos con nuestro compañero y colega Daniel Betis. Le damos la muy, pero muy buena noche. ¿Cómo anda, Daniel?
1: ¿Qué tal, Marcelo? ¿Cómo andás? Un gusto enorme nuevamente estar compartiendo un rato de charla con ustedes y bueno, desde todo este tiempo que ha pasado. Y bueno, y volviendo a lo que es el cabotaje, ¿no? Volviendo a la realidad de cada uno de las ligas que tenemos y que acá lo comenzamos muy bien, ¿no? Después del Mundial creo que fue la primera fecha que hubo problemas en la segunda división y bueno, que hubo un paro en el fútbol.
2: Sí, esa fecha que se jugó la mitad de un fin de semana, la mitad de otro, habíamos estado incluso hablando de varias cosas. Incluso el martes pasado, bueno, un poco de este tema, dimos opinión, hablamos también con Washington Lizardo, que estuvo con nosotros, y justamente eso también teníamos unos cuantos conceptos, porque uno ve venir después del Mundial, donde quizá uno puede decir un montón de cosas de lo que sea, pero veías esos campos de juego, esos estadios llenos, casi 100, casi todos los partidos, no en todos, pero en casi todos, llenos, lo que sea, y vemos el trozo el día acá.
1: Claro, y volvés a lo que es lo normal y como que cambias de dimensión, ¿no? Digo, pero es normal, creo que eso pasa en todos lados, ¿no? No solamente en Uruguay, sino eso debe ocurrir en todos, a nivel global. Más allá de que sabemos que hay otras ligas en otros países que evidentemente se juega en otras condiciones, pero creo que lo que pasa a Uruguay capaz que se nota más, pero creo que le pasa a todos los países, ¿no?
0: Creo que está mejor el ruedo del Prado que la cancha del Trócoli.
1: Seguro.
3: Yeah. Yo justo que le iba a preguntar a ustedes y a qué estadio del Mundial le recordaba el Trócoli, pero bueno, ya veo que ninguno.
2: No, me recordó un partido de fútbol inglés viejo que me mandó un video a Lisandro, que yo todavía le puse, bueno, el Trócoli era una maravilla al lado de eso. Partido que espectacular, era de medio bar, un barrial de aquello, y eso era la Premier League hace, no sé, una banda de años, cosa que después cambió, porque justamente lo que se habla, si vos querés vender un fútbol como la gente, querés vender el fútbol hoy que está a otros niveles, ultra profesionalizado, lo mínimo que tenés que tener son canchas lindas y estadios lindos.
1: Sí, totalmente. Ahora, hablando del Trócoli, es uno de los mejores en cuanto a su estructura, es uno de los mejores estadios. Lo que pasa es que existe todo un contexto difícil, ¿no? Pero es un estadio muy lindo el Trócoli. Quizás de los más de los más importantes del país, por lo menos de Montevideo.
3: Sí, le falta mantenimiento, eso se nota.
1: El campeón del siglo es muy nuevo, ¿no?
2: En ese sentido sí, que varias veces lo hemos también dicho, que es una lástima porque es un estadio que bien mantenido sería muy lindo, es muy lindo el estadio, pero que lamentablemente está en malas condiciones, y eso es por falta de mantenimiento, por falta de inversión en el mantenimiento.
1: Y en los últimos tiempos creo que no ayuda el clima tampoco, ¿no? Con lluvia, con ese estado húmedo casi permanente, hubo, creo que por lo menos más de una semana que no se vio el sol, creo que esas cosas cuentan a la hora de mantener un campo de juego, ¿no? Pero eso sí, siempre ha pasado. Hubieron en algún momento estadios de la capital que se veían como un billar. Recuerdo, por ejemplo, el Belvedere, recuerdo el Zaroldi, el propio Viera, ¿no? Que se veía, lo veías inclusive, como decís tú, para vender la imagen, lo veías en televisión y era bonito de ver.
0: El Francini.
1: Los colores del césped, ¿no? Pero también sé y creo que el tema de los de clima cuenta mucho.
2: Sí, también el clima obviamente ayuda. Uno no espera ahora decir, sí, poneme estadios techados y con la cancha techada, esos que se cierran y abren y cierran. Porque hoy sabemos que eso es todavía un imposible, pero sí se puede ir en camino. Por eso también en otros programas lo hemos dicho, digo, aplaudimos por ejemplo la iniciativa de Liverpool. Yo creo que en muchos casos es por ahí, ojalá, digo, muchos equipos también, más allá de alguna cierta rivalidad que pueda haber con
1: sí, estudio. Por razones de sé que comenzaron las obras, va muy lento y tienen por lo menos como para 2 años.
3: Sí, tuvo su tema con de papeleo con la intendencia, un tira y afloje, pero bueno, sí, eso se está dando y se ven sobre todo en este invierno. La pregunta que tenía para hacerte, ¿cómo has visto y cómo ves a Racing después de haber obtenido la apertura y en este intermedio, ¿cómo ves el panorama del equipo de Sayago?
1: Y bueno, ha logrado un paso importante. Yo creo que es normal cuando se consigue en un plantel un triunfo importante, después existe una especie de afloje, de bajada. Yo no sé la razón, el por qué, pero he notado ustedes quizás lo puedan corroborar, pero a veces un equipo que gana un clásico, supongamos, que sabemos que es uno de los triunfos más importantes que se puede tener, en el siguiente partido como que hay una especie de, no sé si afloje o qué, que es que lo hacen no queriendo, ¿no? No es algo que surge. Y bueno, Racing ha logrado una cosa muy importante, creo que ahora hay un plafón, y bueno, esperemos qué va a pasar para no descuidar en primera instancia lo que es la participación en copas internacionales, ¿no? Yo pienso que la meta cuál debe ser. De Racing ser campeón uruguayo, está en carrera, porque ya están metidos en las semifinales, y es posible, porque son pocos partidos, son 2 partidos, que debe, ya está en semifinales, debería ganar un partido para poder ganar las finales, y podría ser campeón uruguayo, cosa que se puede dar. La otra, creo que gran meta, es participar en principio de Copa Libertadores, ¿no? Pienso yo, y no sé si esa es el deseo del hincha, ¿no?
3: Sí, hijo. Sí. Adelante, Alejandro.
2: Sí, está como en uno de los objetivos. Como que, no, después de 3 participaciones en Copa Sudamericana, ya quedó ese bichito de decir, che, podemos ir un poquito más. Podemos ir un poquito más arriba, y eso creo que un poco es la idea del club, de decir, bueno, vamos a ir un poquito más arriba. Si se puede con campeonato uruguayo, mucho mejor, porque eso además te deja en la fase de grupo directamente, sin tener que andar matándote con otro antes, como decimos vulgarmente, matándose con otro anteriormente, pero... Bueno, es un poco la idea. Y hoy Racing creo que está en un puesto, digo, no voy a decir inmejorable, porque podría estar primero, pero en un puesto que le permite soñar eso, de decir, vamos a mirar ese, vamos a poner esa meta para este año.
1: Claro, y por eso digo que es posible. Sí, hay que ver cuál es el objetivo. Pienso que en principio podría ser ganar el campeonato uruguayo. Es algo que se puede dar, porque ya está metido en las semifinales de esa Copa Uruguaya. Ahora, cuidar, por ejemplo, lo que es la tabla anual, podría ser, como quien dice Alejandro, de que Racing, si no se le libra, ¿no? Claro que si se le da el campeonato uruguayo, ni que hablar, ¿no? Yo creo que todos compiten para ganar. Eso es algo que pienso que cada uno de dirigentes, hinchas, jugadores, la meta que tienen cada vez que comienza un nuevo torneo, un nuevo campeonato, es el de ser campeón. sabemos que no, no pueden ganar todos.
2: Sí, pero obviamente yo creo que un campeonato lo quieren ganar todos, me parece, pero me da la sensación, obviamente, y sabemos que es difícil, sabemos que es un fútbol difícil el uruguayo, porque aunque se diga lo que se diga, digo, acá estamos viendo cosas, viendo resultados que a veces a uno le pueden sorprender. Vemos cómo a veces hay equipos que le han ganado a Nacional, le han ganado a Peñarol, equipos que estaban a veces hasta los últimos puestos de la tabla, digo, partidos dificilísimos, y bueno, y eso todo puede pasar acá.
1: Y que cada vez está más parejo el fútbol. Eso viene de hace años, ¿no? Cada vez encontramos que cualquiera le puede ganar a cualquiera. Claro, sabiendo que siempre hay dos instituciones que invierten más, tienen mejores planteles, son planteles más largos, se les puede lesionar jugadores y tienen recambio, pueden tener suspensiones y tienen recambio, eso es también obvio que sucede y que lo vemos fin de semana tras fin de semana. No, hace años que viene sucediendo lo mismo en cuanto a campeonato uruguayo, más allá de que el último campeón de equipos en desarrollo fue Liverpool, pero sucede eso y luego vuelve más o menos siempre lo mismo, pero sabemos la diferencia en cuanto al caudal económico, ¿no?
0: Que a veces no se nota, ¿no? Con los cuadros de desarrollo.
1: Cada vez es más regular y cada vez todo le puede ganar a todos.
3: Sí, para mí este año, antes, cuando empezó el campeonato, inclusive lo comenté acá con ustedes, que yo pensé que Peñarol Nacional, al tercero en la tabla anual, fácil le iba a sacar 20, 25 puntos, y estamos pasando la mitad del torneo, Peñarol va primero, pero la cosa fue muy distinta, a tal punto que Racing termina ganando la apertura y con dos fechas de anticipación. Y es una pena que este bajón que ha tenido el equipo de Sayago para no seguir estando en lo más alto, pero bueno, como hablamos al comienzo del programa, esperando que el próximo domingo pueda ganarle a Boston River y encauzar la situación.
0: Y si vos te pones a pensar, Daniel y Alejandro, a donde con este torneo de Copa AUF, que se juega con equipos del interior, que son totalmente amateur.
2: No, sin equipo del interior no van a jugar lo de la OFI. Están reprogramando todo porque no van a jugar lo de la OFI.
0: Este año, pero años atrás, le han hecho grandes partidos a equipos profesionales de la capital, como también lo sumo Peñarol y a Nacional.
2: Sí, obvio. Ha pasado, incluso digo acá, como decíamos justamente, ahí hablábamos de esas dos instituciones que también que tienen planteles más largos y también que gozan de a veces ciertos privilegios. Y si querés, por nombrar nomás, Juan Rubén, que viste el partido de Racing y Cerro, hay que decirlo también. Cuando decíamos, en un momento del partido hubo un agarrón que muy grande a Cotuño, que no lo dejaron saltar un córner, por mucho menos nos cobraron un penal en contra Peñarol, que todavía estoy viendo a ver si fue penal ese contra Abel Hernández, pero
3: sí, sabemos que eso pasa y sabemos que, ejemplo, en el partido Racing Peñarol, si el agarrón era en el otro área, era un siga-siga. Y bueno, eso ya lo sabemos, inclusive la paridad del campeonato, bueno, se ven, bueno, para mí las malas contrataciones que han hecho los dos supuestos equipos grandes, y eso se ha notado, por eso digo que Racing como equipo en desarrollo tiene que aprovechar esa situación, que cuando los demás están mal o le estaban prestando atención a la Libertadores y a la Sudamericana, poder sacar ventaja que hasta hace una fecha atrás la tenía y ahora ya no la tiene, pero bueno, son esas circunstancias que dan en el campeonato.
2: No, obviamente.
1: siempre digo, con respecto a lo que venían hablando, cosa que también se ve cada fin de semana, uno tras otro, ese privilegio que yo supongo que Alejandro se refiere de repente a la dualidad del árbitro a la hora de cobrar alguna infracción, alguna falta, alguna tarjeta, que de repente no se mide con la misma vara, falta de criterio, cosa que es humana y que no creo que inclusive haya hasta intencionalidad, pero que esas cosas pasan. Y también no hay que olvidar el peso político que tiene las instituciones, en este caso Nacional y Peñarol, tiene el mayor peso político en la AUF. Eso es innegable. Y el peso político que se pueda tener es importante, porque eso es a la hora de los sorteos, a la hora de elegir jueces, a la hora, y esa figura política que existe es importante. No tengo duda que tiene que también los partidos se juegan en los escritorios.
3: No, esto ni que hablar. Con Alejandro lo venimos hablando hace tiempo. Mata, nos referimos al presidente Peñarol como la llorona, y todavía después se queja de que el sistema está contra Peñarol, y cuando la mayoría de las veces lo favorece. O sea, está viendo otro campeonato, pero bueno. Lo importante es a ver si Racing puede ganar el domingo y así no depender tanto de los resultados y de las cosas de los otros equipos. Alejandro.
1: Depender de uno mismo, insisto, Racing está en las semifinales del campeonato uruguayo, digo, y a mi modo de ver no debería de dejar de lado lo que significa la tabla anual para poderse meter directamente en grupos de la Copa Libertadores. Yo creo que ese sería un buen objetivo. Claro, ni que hablar. Si es con la frutillita de la torta, si es con Racing campeón uruguayo, bueno, por supuesto que es mucho mejor, ¿no?
2: Sí, por supuesto que sí. Y también queremos un poco que la idea y Racing hoy. Yo sigo creyendo que Racing tiene plantel para estar peleando arriba.
3: Sí, eso ni que hablar, Alejandro, el que está lesionado es Wallace, sabemos que la ausencia que tiene, que se nota en el equipo porque era titular y por lo que era, lo importante, lo que influenciaba en el equipo, es Cairú, que ya no está, esperemos que Wallace se recupere, y después no se le ha ido Tomati, pero Tomati era un jugador más bien que estaba en el banco de suplentes, no tenía este año la trascendencia que tuvo el año pasado. Aunque en el apertura contra el rival que jugó Racing el domingo, me acuerdo que en el apertura Racing le ganó 1-0 en la hora a Cerro con gol de Tomatis allá en el Roberto.
2: Sí, sí, también el partido que no entraba por ninguna y vino un córner también, una jugada bien fea, que también agarró en un momento Tomatis le pegó y listo, gol.
3: Sí, sí, sí, hoy. Hace 3 horas atrás hablé con el amigo Raúl Rodríguez, me decía, lo que pasa que antes la pelota rebotaba en cualquier cosa y entraba, y ahora pasa todo lo contrario, por eso este supuesto bajón sobre todo el resultado que está teniendo Racing.
2: Sí, por supuesto, pero hay que esperar
1: el momento. Yo creo que eso que está diciendo es cierto, el factor suerte, el destino de la suerte es importante siempre. Yo y creo que todos lo hacemos. Cuando determinados partidos que se ganan en la hora, que suceden ese tipo de rebotes o de cosas que uno dice, bueno, fue de suerte, uno dice, bueno, ya suerte del campeón, ¿no? Digo, cuando faltan pocas fechas que suele suceder esa cosa, que uno empieza a ver que algún equipo comienza a tener ese perfil, también le achacamos la responsabilidad, el factor suerte, y yo creo que sí, que es tal cual, ¿no? Que hay veces que no entra y hay veces que de repente le pegas mal o te salió algo mal y bueno, y funcionó.
3: Sí, sí, eso hablaba con este amigo hoy, y que le dije, lo que pasa también, Racing a fines de mayo consiguió, y es más, consiguió hasta con creces lo que en los años anteriores lo conseguía en noviembre. O sea, ya al salir campeón de la apertura ya está en la Sudamericana, y con crece porque ya está en una semifinal de campeonato uruguayo. Y bueno, como decíamos, que estos años anteriores lo conseguía con los clausuras buenos que tuvo, poder llegar a Sudamericana, y este año a fines de mayo ya salió campeón de la apertura, algo que no le había pasado nunca. Ya está en la Sudamericana y con posibilidades de semifinales de campeonato uruguayo para conseguir algo más.
1: Exactamente. Mirado desde el punto de vista de racinguista, es ya un logro, ya están en la gloria. Ahora, si se logró esto, también es cierto, se puede lograr algunas otras cosas. El tema a veces es, bueno, esto es fútbol, ¿no? El fútbol es este un deporte que le falta la lógica, como decimos recién, ¿no? Uh-huh. Hay veces que vos te encontrás con esas sorpresas, ¿no? Como pasan a nivel mundial, bueno, creo que todos, o sea, nos sorprendió, por ejemplo, Cabo Verde, ¿no?
3: Sí.
1: Una de las grandes sorpresas, uh-huh. ¿Verdad?
3: Sí.
1: ¿Qué podíamos esperar de Cabo Verde?
3: Es que la campaña de Racing, por más que distinta, yo la llevaba a lo que fue el Mundial 2010 de Sudáfrica, Uruguay, que tuvo ligó en que los cruces no fueron contra selecciones potentes, otras selecciones se fueron quedando eliminadas, y bueno, eso hizo que llegara entre los cuatro primeros, y Racing lo mismo, empezó a ganar después de un comienzo donde empezó a ganar, los demás se fueron cayendo y eso le abrió el camino para conseguir el apertura. Que Alejandro, una cosa que siempre te quería preguntar, que no para que me lo respondas ahora, pero tenés trabajo, a mí me gustaría saber, desde que se juegan los torneos de apertura, si alguna vez un equipo salió campeón dos fechas antes.
2: Buena pregunta, eso tendría que mirarlo, pero no sé.
3: Porque es un campeonato de 15 fechas para que en la fecha 13 un equipo ya salga campeón, ¿viste? Sí, y bueno, más cuando es un equipo en desarrollo. Porque Peñarol y Nacional en algún caso puede ser que lo hayan logrado, pero equipo en desarrollo, tengo mis dudas.
0: Creo que Defensor un año.
2: Eso no sé, tendría que explicarme bien. Me acuerdo, sí, Nacional en el 2014, cuando Racing salió segundo, creo que la penúltima fecha o la antepenúltima, Nacional había salido campeón.
3: Uh-huh. Y más con el detalle que en las primeras dos fechas Racing perdió y empató. Tuvo una racha de que en 11 fechas ganó 9 partidos, empató 2, y eso lo hizo salir campeón dos fechas antes.
0: ¡Ale!
2: Sí.
1: Pero eso habla también de la magra campaña de los demás equipos, ¿verdad?
3: Sí.
1: No se le quita mérito a Racing, pero sí se nota que hubieron equipos que estuvieron por debajo de eso, ¿no?
3: Ah, ni que hablar. Bueno, el año pasado Liverpool salió campeón de la apertura con 32 puntos y Racing salió con 31, y eso que empató en la penúltima fecha y perdió en la última. Es lo que te decía, a veces tenés que estar bien vos y que, bueno, tengan un descuido o patinen los rivales y aprovechar ese momento. Que ahora en el clausura lo más probable que no suceda, ya que Peñarol y Nacional, por ejemplo, no tienen campeonato internacional. Entonces lo más probable que le hinquen el diente a el clausura, querer ganarlo para poder definir el campeonato uruguayo.
2: Sí, también.
1: Y además, también tiene tema la última participación, por ejemplo, de Nacional en Sudamericana, ¿no?
3: Claro.
1: Por un triunfo, pero que no la alcanzó.
3: Y con la diferencia que Peñarol en la anual va primero, Nacional está lejos. Nacional, para tener definición campeonato uruguayo, sí o sí tiene que ganar clausura.
1: Creo que Nacional lo sabe, es consciente de que no está muy lejos de lo que es la tabla anual. Claro, si gana el torneo tendría semifinales, ¿no?
3: Uh-huh. Sí, por eso me parece que la chance de llegar a de la definición es ganando el...
1: para la final y campeón de la tabla anual.
0: Uh-huh. Ale, ¿qué te parece si vamos dando la fecha número 7, la última del torneo intermedio?
2: Bueno, cómo no, dígala.
0: Bueno, la fecha número 7, este torneo intermedio, va a estar comenzando el día viernes 31 de julio a las 19 horas en el Estadio Charrúa, Montevideo City Torque ante Wander. El sábado 1 de agosto a las 12 horas en el Francini Albion ante Danubio. A las 15 horas en el Domingo Burgueño Deportivo Maldonado ante Juventud. El mismo sábado, pero a las 18 y 30 horas en el Campeón del Siglo, Peñarol recibe a Cerro Largo. El día domingo 2 de agosto a las 12 del mediodía en el Parque Roberto, Racing con Boston River. A las 15 horas en el Palermo, Central Español recibe a Liverpool. 18 y 30 horas del domingo en el Gran Parque Central, Nacional ante Progreso. Y el día lunes 3 de agosto a las 19 horas en el Francini, Defensor Sporting ante Cerro. Este encuentro va a ser a las 19 horas.
2: Bien, impecable, Marcelo. Y no sé si tenemos alguna cosa más.
0: A mí de información no me queda más nada en la mesa de trabajo.
2: Bien, entonces, primero que nada, ya estamos de la hora. Primero que nada, vamos a agradecerle a Daniel por estos minutos con nosotros. Siempre lindo hablar de fútbol, pero siempre pasa la hora. Y bueno, como siempre, también a las órdenes para lo que necesite, Daniel.
1: Muchísimas gracias Alejandro, Marcelo, bueno, a todo el equipo, el agradecimiento de siempre, de que cuenten conmigo para de alguna manera despuntar el vicio y hablar y charlar de fútbol como si fuera en un mostrador. Muchísimas gracias y seguir adelante y éxitos para más programas y bueno, por supuesto también desear lo mejor para toda la hinchada Racing.
2: Bueno, muchas gracias, Daniel.
0: Un abrazo grande, Daniel, y en cualquier momento estamos en comunicación.
1: Gracias, Chaucito.
0: Que tengas una buena noche. Bueno, Alejandro, de esta manera entonces hablaba Daniel Betty con nosotros. No sé si tenés algo más de información para compartir o nos vamos despidiendo.
2: No, yo ya me voy despidiendo. Sería hasta el próximo martes a las 21 horas, pero antes. El próximo domingo, un ratito ahí al mediodía, un ratito antes de las 12, vamos a estar en el Parque de Waldo Roberto, siguiendo las alternativas de Racing contra Boston River. Es a las 12, al mediodía. No sé, me decía Marcelo que Miguel se la jugaba con un par de choricitos ahí en el Roberto, así que...
0: Miguel dijo que se la jugaba con el chorizo, Rubén con el asado y usted con la morcilla. Y yo con las ganas de comer.
2: Estamos hablando de Roberto.
0: Y yo con las ganas de comer.
2: Y bueno, tal. Está bien, así como en el mediodía nos estaremos viendo ahí a 12 en el Parque Osvaldo Roberto. Y queda eso. Agradecerle a toda la gente. Sabemos decir que este programa obviamente va a ser emitido por la movida online. Pero en estos días luego vamos a confirmar bien día y hora, y también que se sube a las redes sociales, Spotify, a YouTube, ahí eso lo puede decir Marcelo, incluso mañana ya cuando esté YouTube lo estaremos escuchando. Mandar un abrazo a la gente. Mirá, el amigo Pablo Javier nos escucha casi todos los martes, así que sí. La voz del Roberto, así que

0: el programa en la madrugada para que lo puedan escuchar. Aparte, como tú decías, en YouTube,
1: Entre otros,
0: Spotify.
1: Puntigliano de Alemania, lo pasás de madrugada, que ya, ya es de mañana temprano y lo puedes escuchar.
0: Por supuesto que sí. De nuestra parte, entonces, Alejandro, nos vamos despidiendo, Rubén.
1: Bueno, buenas noches, bueno, a Miguel, al entrevistado, a Daniel, bueno, para vos, Alejandro, Marcelo, y para la audiencia, y sí, nos estaremos encontrando un rato antes del mediodía el domingo para ese partido entre Racing y Boston River en el Parque Roberto por la última fecha del intermedio, esperando que, bueno, que Racing, así como empezó ganando el intermedio, lo culmine ganando también la última fecha.
0: Que tengan todos una muy, pero muy buena noche. Chau, chau para todos.
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0: Bueno, pa, voy a salir.
1: Esperá, ¿a dónde vas?
0: Apá, voy a salir y ya vengo.
1: No vas a salir y pronto.
0: Ah, me tenés podrida. Voy a salir y chao.

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0: más.
1: Sí, Capincho, pero no te puedo ayudar ahora. Pues estoy ayudando a un amigo. Le estoy dando clases de cómo ser gaucho, pero no tiene ni idea.
2: Gracias, loco. Gaucho, ya estoy, mirá. Soy un gaucho.
1: Ah, sí.
2: Camisa cuadro, sombrerito.
1: Un gaucho de pasión de gamulanes, oh. Deja quieto, muchacho, mirá. Toma, ponete el termo y mate abajo el brazo. Yo te voy a buscar ropa. Y así quedas pronto. 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Deja aquí.

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1: Muchas gracias. Muchas gracias.
2: 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Me digo y no me desdigo, caña es caña de barril.

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